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0: Buenos días. Hoy día es lunes, ¿no? Parece que no.
1: Parece domingo.
0: Hoy día lunes 8 de junio, pues bueno, pues ya ustedes tienen conocimiento acerca de lo que ha ocurrido el día de ayer, ¿no? En las elecciones en segunda vuelta y cómo ha sido ya a través de los diferentes medios de comunicación, la efervescencia y sobre todo la alegría por una parte de quienes estaban, pues, o quienes siguen estando dentro de los simpatizantes y gente que está apoyando a Roberto Sánchez. Y por otra parte también de quienes apoyan a Keiko Fujimori, ¿no? Bueno, hasta este momento, pues la cosa, el día de ayer se dio su baño de popularidad y de triunfo Roberto Sánchez, hizo su balconazo, ¿no? Como quien anticipándose a lo que podría ser una victoria. Pero hay que tener en cuenta que este no es unas elecciones normales, en el sentido de que por un amplio margen te llevo a ti, ¿no? Aquí hay un empate técnico, hay una ligera, podríamos decir así, pero que todavía falta muchas cosas. El día de hoy, pues 8 de junio del año 2026, la segunda vuelta presidencial en Perú entre Keiko Fujimori y Roberto Sánchez sigue sin un ganador oficial proclamado debido a lo ajustado del resultado, ¿no? El conteo rápido de Ipsos al 100% otorga una ligera ventaja a Roberto Sánchez con 50.3% frente a 49.7% de Keiko Fujimori. Sin embargo, el flash electoral en la boca de urna difundido tras el cierre de mesas habría mostrado una ventaja inicial para Keiko Fujimori del 50.7% contra el 49.3% dentro del margen de error estadístico. Ambos candidatos han pedido calma y esperar los resultados oficiales de los organismos electorales. Bueno, pues quien ha estado más calmada es Keiko Fujimori, según pues los sondeos de opinión, y sobre todo también no entusiasmándose demasiado, simplemente esperando que todas las mesas que todavía faltan sean ya oficializados y que la situación actual, debido a que la diferencia es de apenas unas décimas porcentuales, es probable que el escrutinio oficial tome varios días. Se presenten observaciones o impugnaciones de algunas actas, ¿no? La proclamación definitiva puede demorarse hasta que concluyan todas las revisiones legales, ¿no? El indicador pues, supone, ¿no?, un conteo rápido de Ipsos, Roberto Sánchez 50.3 y Keiko Fujimori 49.7. Ahí están. Vamos a ver en estos días cómo va todo. De repente sea antes de tiempo, ¿no?, o de repente se demore un poco más. Pero también hay que tener en cuenta que la situación del Congreso de la República ya se tiene que dar. Sobre todo porque las reglas de juego están, ¿no? Ya están los futuros senadores y diputados esperando que se haga, pues, ya la transmisión de mando, en ese sentido, para que ellos a su vez puedan juramentar y ya tener conformado las dos cámaras, tanto la cámara baja como la cámara alta, y esperando solamente la presencia, que será el 28 de julio, que está nomás aquí nomás a la vuelta de la esquina, ¿no? Y esperando eso, pues ojalá que todo se haga de acuerdo a como se ha planteado, que no haya ni un problema, aunque los problemas siempre vienen, y esta vez igual también, ¿no? situaciones que han ocurrido, ¿no? En los diversas mesas que han sido controladas, pero ahí ha tenido que ya buscar pues otros medios, como es el de la Policía Nacional, para que esté presente y aquí directamente con quienes están a cargo de la organización, ¿no? Tanto la OMPE, que es la que organiza todo este movimiento, y también el Jurado Nacional de Elecciones, que ve la otra parte de que ahora todas las actas ya contadas estén ahí esperando hasta el final de lo que será la última acta que pueda ser. Y ahí recién se verá quién es el que será el futuro sillón de Pizarro, ¿no? Ah, y otra cosa también, ¿no? Esta espera desespera y a todos pues nos tiene así marcado, inclusive la industria, la banca y todo lo referente a los movimientos a nivel mundial se han quedado en stand-by, ¿no? Esperando qué es lo que ocurrirá y tomar una decisión, ¿no? Que eso ojalá pues sea a favor de que vamos a seguir en la misma ruta, ¿no? Bueno, por algunas razones no confían demasiado en Sánchez, ¿no? Y bueno, pues ya verán qué es lo que se decide y queremos que sea en favor. Entre quien entre, ya sea Roberto Sánchez, ya sea Keiko Fujimori, pero lo que queremos es que ya la solución a los problemas álgidos que tenemos se hagan realidad, según las promesas que han hecho cada uno de ellos, ¿no? A ver, vamos a ver, ¿no? Qué es lo que tienen en mando. No se olviden, después de que ingresan ya como presidentes, le dan amnesia le dan. Y bueno, pues estas son las cosas que hay. Y hay que tomarlo con una sonrisa, porque en realidad, pues no, si nos ponemos a renegar, ¿no? Si nos ponemos a... Lo primero que vamos a hacer es que nuestro hígado comience a acelerarse, pero así la inflamación va a ser fuerte. Bueno, 7:07 y vamos a nuestra primera entrega musical. Ahí está, ¿quién? Félix Rivera, el Mishki, aquí en Panorama Regional.

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Bueno, y el consejero regional de Cajatambo sostiene reunión con el gobernador regional para abordar principales necesidades de la provincia de Cajatambo. En una mesa de trabajo convocada por los consejeros regionales por la provincia de Cajatambo, Tomás Chavarría Húngaro y Susana Solórzano, autoridades provinciales, distritales y dirigentes, sostuvieron una reunión con el gobernador regional Nicolás Barrera Morán, para exponer las principales problemáticas y necesidades que enfrenta la provincia. En el encuentro participaron el alcalde provincial, los alcaldes distritales, un representante de la municipalidad distrital de Copa, así como dirigentes de diversos sectores de la provincia, quienes presentaron sus principales demandas y propuestas para impulsar el desarrollo de sus localidades. Entre los temas abordados destacaron la problemática de Astobamba, la situación de las obras de infraestructura de riego, las acciones de mitigación frente a la emergencia generada por el río Chapín y el estado de las obras culminadas en ejecución e inconclusas que requieren atención por parte del gobierno regional de Lima. Asimismo, participaron funcionarios de distintas dependencias del gobierno regional de Lima y entre ellos representantes de la Dirección Regional de Agricultura, Defensa Civil, Infraestructura, Transporte, Presupuesto y la Gerencia General Regional, quienes brindaron información sobre las acciones y proyectos en marcha en beneficio de la provincia. La reunión permitió fortalecer la coordinación entre las autoridades locales y regionales con el objetivo de articular esfuerzos y atender de manera oportuna las necesidades prioritarias de la población de Cajatambo. Son las 7:17, vamos a otra entrega musical, mi querido Marino. Esta vez, hablando de Cajatambo, nos vamos a escuchar el tema El Cofre. Así es, vamos.

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3: Bueno, ya estamos nuevamente con ustedes aquí a través de Panorama Regional. Asamblea General Extraordinaria, Asociación Ollón. La presidente de la Asociación Ollón, abogada Jesús Maruja Vallejo Ventosía, en mérito al artículo 37, literal B y C de los estatutos, cita a los asociados a la Asamblea General Extraordinaria a efecto de llevarse a cabo la aprobación del reglamento del Comité Electoral para la realización del proceso electoral y el nombramiento del Consejo Directivo periodo 2026-2028. Lugar, Avenida Angélica Gamarra, 598, Urbanización El Trébol, Distrito Los Olivos, local de la Asociación Ollón. La primera convocatoria, 4:30 de la tarde, la segunda convocatoria, 5 de la tarde. Fecha, domingo 14 de junio del año 2026, y la agenda será única agenda, aprobación del reglamento del Comité Electoral 2026-2028. Son ya las 7 de la mañana con 31 minutos. Ah, y por supuesto, el Consejo Regional de Lima y el Gobierno Regional indican el feliz 40 aniversario del distrito de Catahuasi, ¿no? Hoy rendimos homenajes al distrito de Catahuasi en la provincia de Yauyos al conmemorarse sus 40 aniversarios de creación política. Tierra de historia, cultura y tradición, y Catahuasi destaca por la fortaleza de su gente trabajadora, sus costumbres y el profundo amor por su tierra, valores que impulsan día a día su crecimiento y desarrollo. Desde el Consejo Regional de Lima expresamos nuestro saludo fraterno a todas las familias cataguinas, deseándoles progreso, bienestar y unidos, que este aniversario renueve el compromiso de seguir contribuyendo a un futuro mejor, lleno de oportunidades para las nuevas generaciones. ¡Feliz 40 aniversario, Catahuasi! Y bueno, y a propósito de Yauyos, vamos a un tema musical, mi querido Marino. Adelante.

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Ustedes sí, sobre todo para poder saber, bueno, dejamos unos momentos, ¿no? Sobre lo que es, pues, estas elecciones en segunda vuelta, que va, pues, como en una carrera de caballos, ¿no? Así es, en una carrera de caballos donde, pues, por fotografía parece que va a ser la cosa, ¿no? Así que algo inusual, ¿no? Porque por eso se decía, ¿no? La gente está en o bien por acá o bien por allá, no tomaban una decisión, ¿no? Bueno, pero por el momento está la cosa así. Pero nosotros nos vamos ya para lo que será estas elecciones, tanto regionales como municipales, ¿no? Que se van a realizar este año 2026, en el mes de octubre, ¿no? Será ya esto avanzando, porque imagínense, rápidamente va a llegar. Estamos ya prácticamente junio, julio, agosto, septiembre, octubre. Prácticamente 5 meses más y ya estamos ya viendo todo lo relacionado a lo que será esta campaña que estarán realizando, pues, los partidos políticos. Como aquí son 7 organizaciones que están yendo, pues, lograr, ¿no?, el sillón municipal en la provincia de Oyón, ¿no? Y siempre, pues, para nombrarlos a todos ellos, ¿no?, en esta etapa, podemos decir, por ejemplo, el partido Perú Primero, así es, donde quien va como alcalde provincial es Miriam Margot Girón Cairo, ¿no? Y dentro de ello también con sus regidores y la reemplazante, porque acá está todo, ¿no? Está, por ejemplo, Fermín Alcocer Hilario, está Steven Ricardo Palomino Ríos, Sheila Paola Rojas Osorio, Justy Becker Girón Samar y Vanessa Cristóbal Roque Fernández, ¿no? Después, le sigue en esta etapa los de Alianza para el Progreso, APP, donde quienes van en el equipo, en este equipo de trabajo para estas elecciones, estaba como alcalde provincial Víctor Aníbal González Mendoza, y sus regidores Marcial Raúl Santiago Pérez, Nercy Ugarte Hilario, César Juan León Solórzano, Marlene Julia Mandujano Arias, Yosimar Franklin Pomarrey y Alexandra Sonia Osorio Damaso, ¿no? ¿Y quién más? A Desarrollo, Experiencia y Acción, ¿no? Partido Aprista Peruano. Este equipo está conformado por quien va a la cabeza como alcalde provincial, el señor Edgardo Huaraz Ugarte, conformado también por los regidores Santos Andrés Carlos Merino, Luis Fernando Aliaga Villanueva, María Luz Tomás Guamán, Jackson Macario Salcedo Arias, ¿no? Quienes están, pues, ahí ya presentándose para estas elecciones. Va también, vamos a ver quién otro más, en Somos Perú. Así es, ahí también vamos a ver quiénes son los que están yendo a la alcalde provincial, Ali Max Espinosa Salinas. Está también como regidores Luis Miguel Girón López, Sol Ángel Fiorella Matías Polo, está Decio Gilberto Conejo Chavarría, Lisette Sheila Carguas Villanueva, igualmente Kenny Sherán Sáenz Rodríguez. Igualmente también tenemos al siguiente, organización Acción Popular, ¿no? También está conformado por los siguientes. Va como alcalde provincial José Meléndez Ugarte, regidores, está ahí Gilbert Rosario Grimaldo Ríos, Carmen Pilar Falcón Rosales, Licerio Milton Díaz Gaitán, Nancy Susi Palma Tomás, y por supuesto también Johan Abel Borja Azucena, ¿no? Que son los que están
yendo en la lista. Ah, y en cuanto a la familia, están yendo también en esta lista, pues a la alcaldía provincial, Dante Guido Bizurraga Andrade, está Johanny Talia Calzado Torres, Ángel Remigio Flores Evangelista, está también Albert Antonio Conejo Chavarría, Belinda Milagro Palma Matos y Dominica Malena Toribio Tamayo. Y el último que tenemos es el de Ahora Nación, ¿no?, que también está yendo, y ahí está Óscar Jesús Damaso Leandro, que va como alcalde provincial, y los regidores están yendo Sonalí Ani Solano Urbano, también va Roy Efraín Alexandro Hurtado, Norma Canchari Ibarra, Nanufi Eliaser Chamorro Alcócer, y está yendo también Mariluz Vilma Luna Canchari, ¿no? Estos son los siete agrupaciones, las siete agrupaciones que están ya entrando a lo que es la parte de ver todo los planes de trabajo, qué es lo que ellos... Vamos a ver si tenemos la suerte de poder, en horas de la noche, en noche de panorama, de poder pues brindar nuestros... para que ustedes puedan saber acerca de qué es lo que desean, ¿no?, y cuál es el efecto que estarán dando para estas elecciones 2026 en panorama regional. Ya viene efemérides, pero antes vamos con Hugo López Coronel. Adelante.

Efemérides aquí en Panorama Regional. Hoy día 8 de junio en el Perú se conmemora el Día del Ingeniero Peruano. Un saludo muy especial.

destaca la conservación de estos ecosistemas marinos vulnerables. En 1542, el gobernador Vaca de Castro se reúne en la ciudad de Yungay con las fuerzas leales. Luego también, en 1928, nace en Lima el padre Gustavo Gutiérrez, sacerdote, teólogo y filósofo fundador de la teología de la liberación. En 1930 nace Tomás Unger, reconocido periodista, ingeniero y el principal divulgador científico del Perú en medios escritos. En 1953, la Corte Suprema de Estados Unidos obliga a los restaurantes de Washington a atender a clientes negros. En 1962 se crean los colegios de arquitectos y de ingenieros en el Perú. La ley de creación fue aprobada por el presidente Manuel Prado. En 1998 fallece María Reich, matemática y arqueóloga alemana, famosa por sus estudios, conservación y difusión de las líneas de Nazca en el Perú. En el 2009 muere en la hacienda Huanco del distrito del Carmen, Chincha, en Ica, don Amador Bayumbrosio, notable músico y zapateador de origen afroperuano. Todo esto sucedió un día como hoy, 8 de junio. Y bueno, y no vamos a cumpleaños, ¿no? El día de ayer estuvo cumpliendo años. Ayer, domingo 7 de junio, nos dice Normita, nuestra primita Esther Orfelinda, inciso Melgarejo. Estuvo cumpliendo añitos al lado de su hijita, nuestra sobrina Rocío, con su hermosa nieta Sofía, con su hermano Daniel, con Rebeca, y que Dios te siga iluminando, primita bella, te queremos que sigas disfrutando de un lindo y feliz cumpleaños. Muchas felicidades, muchos besos y abrazos. Saludos de toda la gran familia, saludos de Japón, Costa Rica, Estados Unidos, España, Italia, Argentina, Alemania. Y hoy día, 8 de junio, está de feliz cumpleaños también nuestra sobrina, bella Ariana mía, ya una señorita. Que pases un hermoso día al lado de tu mamita Milagros, inciso Bahamonde, con toda la familia, con tus abuelitos Román inciso y nuestra tía Isabel Bahamonde, con los tíos Juan Carlos, Dercy, Román, con tu primita Fátima, Sofía y la tía Alcida. Felicidades y que pases un lindo, feliz cumpleaños. Saludos de Japón, Italia, Costa Rica, España, Alemania y Estados Unidos. También hoy día 8 de junio está de feliz cumpleaños Rosita Llanos inciso, nuestra primita linda, que disfrutes de un hermoso día al lado de tu bella Jimenita y toda la familia. Besos y abrazos para ti y recibe el cariño de todos los que te queremos. Que Dios te brinde salud, que te proteja y que sigas cumpliendo muchos añitos más, mi querida Rosita. Muchas felicidades, que Dios te bendiga. Saludos desde Costa Rica, Japón, Italia, España, Estados Unidos, Argentina, Alemania. Un saludo pues muy especial para todos los que cumplen años. Vamos a ver quiénes más están, antes que nos gane el tiempo, mi querido Marino, quiénes más están cumpliendo años el día de hoy. Ahí estamos, que los cumplan muy feliz, que todo sea felicidad y como siempre, a salir triunfantes, así es. Bueno, y hoy día está cumpliendo años también Beltrán, así el matemático Beltrán dice, ¿no? Mary Zúñiga II, Guillermo Melgar también, Nicanor Tolentino, Lucio Pijo Rosales, Guillermo Julca, Wilmer Chocaré Chipana, y muchos amigos más quienes están cumpliendo años el día de hoy. 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

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Vamos entonces con Doris Viena Calderón. Salud, salud para todos los cumpleaños.

Beatriz Villena Calderón, aquí en Panorama Regional. Con ella, pues, nos retiramos el día de hoy hasta el día de mañana. Pero no se olviden que en la noche estamos en Noches de Panorama a las 7, ¿no? Para seguir conversando, para seguir de repente viendo cómo van las cosas, ¿no, mi querido Marino? Eso es lo que tenemos que hacer. Y, por supuesto, nos despedimos de ustedes, Marino Valladares, y quien les habla, Héctor Inciso, y, por supuesto, siempre con la presencia de todo lo que acontece con Elvia Lucila, con Luchito Calistro, igualmente también con Víctor Eutropio y Normita. Estamos siempre con ustedes. Nos vemos el día de mañana. Gracias por su amable sintonía.

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0: 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Canta Nico de los Andes con los Águilas de Huancayo, de Eulogio Guamán Quintanilla.
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En la dirección y producción, vuestro servidor, Julián Baldomero Ramírez Herrera. En la coproducción, doña María Gilde Ramírez. En la coordinación, el señor Rubén Alonso Valencia. Y en los controles técnicos, señor Marino Valladares, todo junto con ustedes. Gracias por escucharnos. Hoy es lunes 8 de junio del 2026. Bueno, vamos a empezar la programación con una gran figura, una legendaria voz de canto ancashino, que el 21 de junio apoyará con su apoyo artístico. Semilia Coye para ustedes.

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2: Programación para el 21, para el día de papá. Un gran homenaje a papá en su día. También él lo merece, por supuesto. Este será en la cabañita Paro Bambina, Salón Gorrión Andino, con una gran feria gastronómica para papá y los suyos. No se olviden, participación de muchos conjuntos musicales, talla de Ecos del Huarcán, Centro Provincial Huaraz, Musical Bambas, Unión Ancashino, Sentimiento Guandovalino. Ecos del Huarcán, por supuesto, está con nosotros. Vocalista Luz Medina, para ustedes.

0: Bueno, ella es Luz Medina, natural de Cajamarca, y con canta muy bonito, y por sus venas corre la sangre ancashina. Luz Medina, excelente, sinceramente. Bueno, se olviden que este domingo hay eventos, antes este sábado, en la gran pollada que organiza Pro Salud. Está amigo nuestro, Caminante Andino, está organizando Pro Salud. Esto sale en local Corazón de Massin, Manzana C, Lote 25, La Capitana, acostado en el andén, este sábado a partir de mediodía. El día siguiente, en el mismo local, Anita Mota Maldonado, un gran reencuentro de amistad. El día 14 con Anita Mota Maldonado. Bueno, la verdad, momento se nos ha presentado un trabajo. Nosotros este domingo 14 estaremos trabajando con grandes amigos de los negritos de Asunción de Chacas. Celebren su segundo aniversario. Este domingo el evento se llevará a cabo en el local que está ubicado en Puente Piedra también. El local es de local de Ragas, Puente Piedra. El local de Ragas se ubica frente a la Escuela de la Policía Nacional del Perú. Este domingo trabajamos con negritos de Asunción de Chacas. Son los eventos que programan. Bueno, buenos días, Rubén, ¿cómo está usted? Bien, contento, muy contento seguramente está usted.
1: Buenos días, Julián Baldomero, director del programa Confraternidad Ancashina, Marino Valladares, y a la linda audiencia que ya se están conectando. Y bueno, sí, hay que empezar el amanecer contento siempre, ¿no? No hay que, para que nos vaya bien durante todo el día, así es, Julio. Claro. Sí.
0: Bueno, este sábado también hay otro evento que organiza Gladys Vázquez Rojo, hija de mi compadre Rosa Vázquez Jara. Está organizando un gran evento, también Pro Salud, también se trata de salud. Este sábado, 13 de junio, esto será en su casa, Avenida Rómulo Betancuro, Manzana N, Lote 32. Hacen tu mano, Los Olivos de Pro. No se olviden, este sábado con Gladys Vázquez Rojo están organizando. Y nosotros el 21 hacemos un evento en homenaje a papá en su día, 21 de junio, la cabañita Paro Bambina. Otro conjunto invitado, Ecos del Huarcán, con Renegado Ancashino también. Otro
2: evento. Con el cariño de siempre, saludamos con esta canción.

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0: bueno, son horas exactas, 10 de la mañana con 22 minutos en Radio Independencia del Perú. Este domingo con Anita Mota Maldonado, un gran reencuentro de amistad. Bueno, Anita Mota, yo seguramente no voy a poder asistir a tu evento, pero yo le voy a mandar la plata de lo que vamos a consumir, porque así hemos quedado, no hay ningún problema para mí.
1: Por yape, ¿no?
0: Yape, sí, yape, la cosa, yo sé, voy a recoger tal pollo, más claro, porque yo voy a trabajar frente local de Masi nomás. Y bueno, este sábado será otro evento que organiza el Caminante Andino, un amigo nuestro también. Se trata de salud. Esta vez, otra invitada, otra gran invitada también, Pampasita Casina.

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0: Bendecido amigos, 10 de la mañana con 30 minutos en Radio Independencia del Perú. Bueno, si no se ha presentado un momento a otro, es una chamba para este domingo. Este domingo vamos a trabajar en local que está ubicado en Puente Piedra, local de Ragas de la provincia de Sihua. Es un local que está ubicado al costado del local de Pomabamba. Ahí vamos a trabajar con nuestros grandes amigos de los negritos de Asunción de Chacas. Nos han contratado, ahí vamos a trabajar este domingo. Bueno, pero deseo muchos éxitos a mi gran amiga Anita Mota, que tenga éxito, pero vamos a cumplir lo que tenemos que cumplir, ¿no? Y también vayan preparando este evento que organiza doña Semilia Collas.
1: Así es.
0: Esto será el 12 de julio. Semilia Collas organiza 70 años de vida artística, toda una vida cantando la música en Cachina. Semilia Collas, esto será en Casa del Folclorista.
1: Así es.
0: Casa del Folclorista con Semilia Collas. Aparte, otro evento también que tenemos que trabajar es el 28 de junio. 28 de junio, Beatriz Luna, vocalista del conjunto Centro Musical Bambas, prepara actividad celebrando su boda de plata, 25 años cantando la música en Cachina. Esto será también en Casa del Folclorista con Beatriz Luna. Y bueno, esta vez, este gran conjunto, Centro Provincial Huaraz. Centro Provincial Huaraz cantando Semilia Collas, Huaraz y sus barrios.
2: Victoriano Rasta, Fermina Rasta Caldas por Huaraz.

Bueno, no se olviden que este sábado también organizo una apoyada Pro Salud Caminante Andino. Caminante Andino está muy delicado salud. Por eso a todos los que le conocemos a él, le invoco a apoyarlo a él. Este evento se llevará a cabo en local de Massin, Rinconcito Corazón de Massin, Manzana C, Lote 25, La Capitana, al costado del andén. Este sábado a partir de mediodía, estamos invitados, no se olviden, con Caminante Andino. Se encuentra muy delicada, la verdad. La salud está en ingrato. Hay veces uno tiene que hacer cualquier tipo de evento con fines de recaudar algún ingreso para cubrir las necesidades que uno tiene. Caminante Andino, este sábado. Este sábado también es evento que organiza Gladys Vázquez Rojo. Este en su casa también, también se trata de salud, porque una de sus hijas está muy delicada, de Gladys Vázquez Rojo. Y nosotros estamos organizando el día 21, Día de Papá. Pues yo también tengo que hacer eventos, constantemente eventos. Yo ruego su comprensión de mis amigos que siempre me apoyan por mi salud, que me toca vivir así. Ya estoy más de un año y medio con esta enfermedad tan atroz que me ha tocado vivir. Tengo que solicitar el apoyo a mis amigos. Con eso vivo, la verdad, con los eventos que hago, en lo que vivo, recaudar un pequeño fondo que se juntan, la verdad. Y después de la ocasión, que me puedan apoyar, no se olviden, el 21 de junio, en mi local Cabañita Paro Bambina. Esta vez, vamos a la parte musical. Centro Musical Bambas y Beatriz Luna Seguil, vocalista del conjunto.

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4: Bueno, ahora esa también es la atención, 10 de la mañana con 45 minutos. Tenemos una nota muy importante que me comunica el señor Roger Pachas Vargas. Ellos son de Tumpa. Me comunica para transmitir lo siguiente. La familia Vargas Silva de Tumpa, Yungay, nos comunica que ha fallecido la señora Octavia Vargas González. Están velando allá en Tumpa. Nuestras condolencias, por supuesto, a la familia Tumpa en Yungay, por la triste partida de la señora Octavia Vargas González. Bueno, por encargo del señor Roger, que me comunica por medio de Facebook. También, saludo especial para doña Marcelina Marleni Vargas Silva. Están velando sus restos mortales allá en Tumpa y Yungay. Saludo también para Liberato Barrera Castillejo, también Liberato para Eduardo Mía, gracias por el texto quien me envía, gracias Eduardo Mía por la nota que me escribe, muchas gracias. También agradezco a doña Alberta Ureta Cárdenas, gratitud especial por la sintonía que nos prestan. Vamos a continuar la programación, esta vez Conjunto Unión Ancashino, está invitado también, día del papá, cantando Luz Medina, Guayapón, tierra linda.

50 minutos en Radio Independencia. 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Tienen que venir temprano.

Bueno, también tengo una invitación que tengo también por encargo de doña Edith Magnolia Palacios. Organiza ese gran evento también el 21 de junio. Edith Magnolia Palacios también celebra Día de Papá, a la vez está celebrando el primer aniversario de su local, Rinconcito Corazón de Masen, el 21. Muchos éxitos.

0: Para ella, este gran evento que está organizando el 21 de junio, no se olviden, vayan preparándose. Breves consejos de Radio Independencia, luego retornamos.
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1: Bueno, atención, 11 de la mañana en Radio Independencia. Tengo que agradecer una cosa muy especial a los siguientes grandes amigos que siempre me apoyan. Al señor Jeremy Mejía y a su esposa de Macate, y a todos sus familiares, al señor Jeremy Mejía y su esposa de Macate. Señor Mejía, usted podría partir de papá. Un homenaje muy especial para ti. Usted es un padre ejemplar, señor Jeremy Mejía. Muchas gracias siempre por apoyarnos a nosotros. Como también a otro padre excelente, padre anteño. Me refiero al señor Fermín Saldaña. Señor Fermín Saldaña de Anta. A sus hijos, a sus familiares de Anta. Doña Gloria Giraldo y sus hijos también, por supuesto, familia anteña. Para mí es un honor siempre su apoyo. Agradezco también a la familia Alejo de Sihuas, ellos son Huanchín, Sihuas. Doña María Alejo, su esposo, sus hijos de Sihuas. Señora Alejo, a usted muchas gracias también siempre. A la señorita Verónica Sánchez Poma de Huaraz. Al señor Silva de Cajamarquía. Señor Silva de Cajamarquía, Huaraz. A usted la gratitud especial siempre por preferir los potajes de la Cabañita Parvambina. Muchas gracias, familia Silva de Cajamarquía, Huaraz. Muchas gracias. Al señor Honorio Romero de Parvamba. Muchas gracias. Gratitud especial a Sorsal Guarino. A doctor Rogelio García Prudencio de Coris. Mis hermanas, Lucila Ramírez, Colática Ramírez, a todos mis familiares, muchas gracias. Gratitud especial también a la familia Lozano, a señor Carlos Lozano de Payasca, muchas gracias también, agradezco. Mi gratitud especial también a nuestra madrina, doña Esperanza Robles, viuda de Rodríguez. Gracias, madrina, a usted, doña Esperanza Robles, viuda de Rodríguez. Siempre para mí es un honor su apoyo. A todas tus hijas, salud muy especial. Al señor Andrés Chávez Borja de Parubamba, excelente hermano, a su familia de Parubamba, gerente general de Dremax. Andrés Chávez Borja de Parubamba, a su esposa y a sus hijos también, gratitud especial. Al señor Primitivo Rexe de Cusco, a su esposa doña Gudelia Antayuco. Gracias a todos los padrinos de Primitivo Rexe y Gudelia Antayuco. Muchas gracias. También agradezco al Centro Provincial Huaraz, a Sentimiento Guandubalino, agradezco a Anita Mota Maldonado, a todos ellos, mi gratitud, a nuestra madrina Rosa Pafuelo Zabaleta de Parubamba. Gracias, muchas gracias, madrina Rosita Pafuelo Zabaleta de Parubamba. A todos ellos le agradezco mucho, y a ver si pudieran nuevamente apoyarnos. Le agradezco mucho. Esta vez escuchen a Conjunto Sentimiento Guandubalino y Julianita Vilca en la vocalización. Una cajacha con corazón. Cachino, por supuesto. Arriba Cajamarca, arriba Puno, arriba Cusco, arriba Purímac, arriba Ayacucho. 18 departamentos del Perú profundo. Siempre nos conjuntamos, estamos en este corazón, este pechito. A todos ustedes les agradece sinceramente.

0: Bueno, era hora exacta, 11 de la mañana con 5 minutos. 11 de la mañana con 5 minutos. 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
1: Para que tenga fuerzas.
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1: Para que pueda caminar. 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
0: 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Bueno, esta vez, Gorrión de Huaraz, el cantante, voz melodioso de Ancash, natural de Yoqui, Huaraz.

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3: Bueno, estamos pasando la invitación de doña Edith Magnolia Palacios Pomiano para el día 21. Estamos pasando la propaganda grabado. Bueno, muchos éxitos para ella. Que tenga éxitos y nuestros deseos, por supuesto. Él lo va a reventar, por supuesto. Nosotros haremos una pequeña actividad. Bueno, la verdad no tengo mucha ambición tampoco. Lo que se pueda será. En mi local será lo que se pueda, nada más. Porque yo no puedo mucho correr demasiado por mi salud. No me permite. Saludos para el señor Cucho Chávez Falcón de Chacas. Señor José Alaya también. José Ayala Corso también, saludo especial. Saludos para Marino Valladares de Yahuya, Chacas. El yahuino de San Luis. Príncipe Lande está escuchando. Gracias, la sintonía. Bueno, Rubén, creo que tenemos otro comunicado también. Creo que nos hace llegar la señora Emilia Colla.
4: Sí, efectivamente. Claro, ese es para el mes de julio. El mes de julio estamos celebrando el 70 aniversario de Emilia Collas en el local de la del Sindicato de Artistas Folcloristas del Perú, SITAF. Y bueno, dentro de la cartelera me indicó que hagamos mención ante los artistas invitados a Azucenita Ancashina y Tomás del Valle, entre todas las toda la cartelera de artistas, ¿no? Que ya todos ustedes los conocen, de lo más variado de las diferentes provincias de Ancas, tanto varones como damas. Y también va a venir una apoyarle desde Paramonga, el conjunto Trovadores del Huascarán, que dirige el señor Dionisio Toledo. Y viene a apoyar los 70 años de Emilia Collas, ¿no? Don Dionisio Toledo, entonces, ahora está de director de este nuevo conjunto Trovadores del Huascarán. Esperamos apreciar su presentación el domingo 12 de julio, en el CITAF.
3: Bueno, esta vez vamos a la parte musical. Berta del Huascarán. Un gran conjunto de la provincia de Carhuaz.
5: Como siempre, Leoncio Melgarejo toca.

0: Están escuchando con Fraternidad en Casita. Para el día 21, gran homenaje a papá en su día. 10 almuerzos para papá. 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Habrá también papa, panes del Callejón de Guayla, que lo traemos siempre. Este domingo, Anita Mota Maldonado organiza un gran evento en el local de Massen. Este domingo es un reencuentro con Anita Mota Maldonado. Bueno, yo cuánto queríamos asistir nosotros, pero yo personalmente no podría asistir porque tengo un pequeño contrato. Simplemente de noche a la mañana se presenta la chamba, porque nos conocen, gracias a Dios, a mis amigos de Chacas. Ahí estaremos trabajando este domingo.
1: ¿En qué local?
0: Segundo aniversario de Los Negritos de Asunción de Chacas. Okay. Esto está en el local de Ragas. Esto queda a altura del local de Pomabamba, Club Pomabamba. Ahí estaremos trabajando este domingo.
1: Así,
0: Anita Mota Maldonado está de frente nomás. Ya mandaré a alguien que vaya a recoger una cantidad de potajes de Anita Mota Maldonado. Tengo que cumplir con ella, por supuesto. También Blanca Estelabón está preparativa del 19 de julio en Casa Folclorista. Blanca Estelabón hará su actividad en Casa Folclorista el 19 de julio. El mismo día, el 19 de julio, nosotros vamos a trabajar con Pasacancha, grandes amigos de Pasacancha. Año tras año nos contratan mis grandes hermanos de Pasacancha, Club Social Deporte. Bueno, la institución de Pasacancha organiza el día 19 de julio en el local de Siva, fiesta patronal en honor al Santísimo Patrón de Pasacancha. Bueno, gracias a la sintonía, a un gran folclorista, el mejor folclorista del departamento de Ancash, el más grande de todos los grandes, Ernesto Huerta Tarazona, nos escucha allá en Ticapampa. Gracias, Ernesto, por la sintonía que nos presta. Grande entre los grandes, Ernesto Huerta Tarazona, desde Ticapampa. Gracias por la sintonía, Ernesto. Saludos para usted, para tu familia también, que están escuchándonos. Esta vez Blanca Estelabón.

Esta vez Ernesto Huerta Tarazona. Desde Ticapampa. Bueno, una de las mejores canciones de Ernesto. Ernesto está escuchándonos allá en Ticapampa, la tierra millonaria de Ticapampa, cuna de las minas, por supuesto. Ticapampa se ubica pues en la provincia de Recuay. Estos son ingresos al Callejón de Huaylas. Estos pueblos son pórticos del Callejón de Huaylas, sinceramente. Saludos para su esposa, doña Blanca Camones Herrera. Son grandes educadores. Grandes educadores del magisterio peruano. Gracias por escucharnos. Ahora sí, para ustedes, Ernesto Huerta, conjunto Resonancia Casina.

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6: Bueno, 11 de la mañana con 30 minutos en Radio Independencia. No se olviden que este domingo 14, Anita Mota Maldonado está organizando un gran reencuentro de amistad. Anita Mota Maldonado, este será en local Corazón de Mazin, Puente Piedra. Hay dos marcos estables, unos hijos, un jovencito que tan bonito canta, José Josep Mota. El otro marco es marco musical estable, la orquesta perfecta. Bueno, yo, Anita, lo que me corresponde, lo que tengo que consumir, yo lo voy a mandar a recoger eso a las 3 de la tarde. Va a recoger, una persona voy a enviar para que van a recoger. Pues en caso contrario, yo le envío la plata por Yape porque yo tengo ese ya un contratito que se me ha presentado ayer. Trataremos trabajando, porque yo, sinceramente, único ingreso que tengo es para cobrarme necesidades. Cuando hay un momento alto, se presentan los contratos y voy a trabajar enfrente, fielmente voy a trabajar frente al local de Massing, allá en Puente Piedra, más altura del local de Chacas. Vamos a trabajar con agrupación Los Negritos de Asunción de Chacas. Hay un contrato con ellos, pero yo voy a recoger una cantidad de los potajes que me he comprometido a Anita Mota. Es de las 3 de la tarde. No hay ni un problema. Anita, muchos éxitos para ti. Entonces, no, pues si voy, pues, voy a hacer lo posible, invierte plata con Yape, o si no, ese mismo día vaya a recoger a una persona, le estaré enviando lo que yo puedo. La verdad, mi salud casi no me permite movilizarme para acá, para allá. Estoy un poco muy delicado, me ha atacado el derrame cerebral, aparte es artrosis, artritis, y la osteoporosis también ha atacado también por esta enfermedad. Esa es la verdad. Bueno, Anita, Noé, una canción para ti. A ti te gusta mucho también. Es tu pata, es tu amigo Ernesto Huerta. Para ti esta canción, Anita. Cantando voz emblemático de Ancash. Él es voz señorial de Ancash. Ernesto Huerta te resuena. Este vals para ti, Anita. Con Ernesto Huerta.

Roberto Huerta Tarazona, excelente voz señorial de Ancash, sinceramente. El más grande intérprete ancashino en los últimos tiempos. Ahora sí, con esta chica guapachosa que para su corazón, para el late que te para latiendo su corazoncito. La chica enamorada nunca deja de latir su corazón. Anita Mota Maldonado, así estará cantando para todos sus invitados de este domingo en Corazón de Mazin. Esta vez, Anita Mota Maldonado, la morenita tan linda que está escuchándonos.

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0: 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Quizás mañana ya no haya. Y mañana ya se va. Se va al cementerio. O si no, se va con otra chica. 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
0: 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Bueno, de esta manera hacemos llegar saludo especial para Tica Pampa, la tierra millonaria, para el más grande intérprete ancashino en los últimos tiempos, voz varonil, voz melodioso, excelente su conjunto, Resonancia Ancashina. Ernesto Huerta Tarazona, el pórtico del callejón de Huaylas, Ticapampa. Ahora sí, Demi Obregón está escuchándonos. Demi Obregón, Alicholo, él es de Yanama, creo que no, de esa zona. Él es de San Luis.
2: Ah, de Ernesto ya puso. Sí.

0: Bueno, ahora sí, nos vamos hasta Lurín, a 30 kilómetros de Lima, con la vocalización de Flor Silvestre. Así está este domingo 21 de enero, 21 de junio. Me estoy enfermándome también, acá tengo un contagio. Estoy acá en mi lado, hay un aceite con agua, se están mezclando acá. Bueno, Flor Silvestre.
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0: Ahora sí, esta canción con el más grande de Ancash, con Gorrión Andino, cantando para Recuay. Qué linda Recuay es el tema. O adiós Recuayna, es el tema. Canta Gorrión Andino, conjunto Brisas del Huarcán.

0: Pedro, gracias por escucharnos, señora Lucy. Mayor respeto para usted, una excelente colega de la radio. Lucy Pinedo, a usted también que Dios le bendiga. Muchas gracias por llegarme. Salud para mi esposa que está escuchándome también. Muchas gracias, Lucy Pinedo. Salud a tu familia, por supuesto. De esta manera hemos llegado al final del programa.
1: Así es, así es. Y bueno, este sábado no se olviden, este sábado es la pollada de Gladys Vázquez Rojo en su domicilio y también de Caminante Andino, que también está muy delicado de salud. El de Caminante será en el Rinconcito Corazón de Massing, ya que todos conocen.
0: Bueno, nosotros retornamos el día viernes, horario de 5 a 6 de la tarde. En los controles técnicos hemos estado con el señor Marino Valladares. Todos juntos le decimos, tengan ustedes muy buenas tardes.

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1: Sigue la fiesta con los olímpicos de Guadalajara. Fiesta pasada. Adiós al sábado.

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Para OVNIS Producciones, canta Elegante del Perú.

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0: Muy buenas tardes, familia linda, ¿cómo están? Nosotros nuevamente con tu programa Danzas y Canciones Perú Profundo, ingresando pues a través de la emisora Radio Independiente del Perú. Bajo la dirección, tu amigo, tu servidor, Máximo Carlos Ventura. Hoy día para mí es un especial, agradeciendo a Dios y la Virgen Santísima, que nos da un día más de vida para estar frente a ustedes imaginariamente y saludando a todos nuestros compatriotas. Gracias a mí me han llamado de Argentina, como también de otros países. Muchísimas gracias a todos los integrantes de esta agrupación Ocho de Julio Huancayo. Bueno, nosotros contentos, felices, compartir con nuestro amigo, nuestro compañero, el director de la orquesta, la voz del Centro de Huancablica, José Huachaca Albergota. Bienvenido a este programa.
1: Muy buenas tardes, mi público general, con mucho respeto que merecen. Bueno, pues primeramente quiero agradecer a Divino para darme, para empezar. Mediante él, pues él es que nos ilumina, nos camina, nos ayuda. Y la verdad, él es el amigo que nunca falla. Bueno, pues acá haciendo llegar pues acá nuevamente en nuestra cabina, pues vamos a hacer la siguiente transmisión. Primeramente saludando a nuestro público que nos escuchan, que nos oyen, tanto a nivel nacional, tanto en el extranjero. Para todos nuestros compatriotas, acá estamos. A ver.
0: Claro que sí, bueno, nosotros vamos a agradecer a generoso público. Hoy es 8 de junio. Que hemos iniciado pues, en el 70 con la agrupación, gracias con ese folclore huanca hemos conocido a todos los artistas y gracias por eso Dios y la Virgen se agradezco llegar con salud, con vida, caminando como ustedes nos dicen que nos sintonizan otros países, que siempre seguiremos hasta Dios nos da apoyando a nuestros compañeros, nuestros conjuntos musicales donde nos visitan, llegan. Este programa siempre ha servido, sirve adelante para nuestras amistades. Acá tenemos el regalo musical y la voz de Flor Pucarina.
2: Este buenas

gracias a generoso público, nos llaman diferentes provincias, distritos, anexos. Hoy para mí es un día muy especial. Gracias Huachaca por darle sorpresa para nuestro generoso público que radica en otro país y nos están viendo. Especialmente el día de hoy, 8 de junio 2026, formamos nosotros en 1970, pues ex integrante de Radio Otro País, y también señora Estela de Argentina, la directora Anaca de Cañabamba, que enseña danza folclórica en Argentina. Gracias por la llamada en la mañana. Esto me estarán ellos atentos, escuchándonos, viéndonos. Bueno, don Huachaca, algo que sea un tema más.

Claro que sí, hermoso regalo musical en la voz de nuestro amigo, nuestro compañero y director de la orquesta, voz del centro de Huancavelica. Realmente muchísimas gracias, todo en vida, estoy agradecido a todo nuestro generoso público, también gracias a don Marino Valladares, el hombre de las perillas, de tantas trayectorias también trabajando en esta emisora, y también al gerente general don Walter Valdión, un fuerte abrazo para todas nuestras amistades. Este nuestro programa siempre llegando al corazón de nuestro generoso público. Otro regalo musical en la voz de Genial de Huascarán para todos los ancachinos, departamento de Ancash, especialmente a Coromo, Pomamá, Siwa, para todos su familia Sánchez Acuña Vega, y como también acá comunicando a nuestro amigo que es Siwacino Trancapuertas. Este regalo musical.

Bueno, Happy Berry tuyo, don Marino Valladares nos ha puesto pues media caja chela y unos bocaditos, parte de la como operador. ¿Quién va a tomar? Venga, para tomar acá, porque está bien atendido el día de hoy. Precisamente agradeciendo a Dios, la Virgen Santísima, por un día más de vida, llegar caminando. Gracias a la familia que radica en otros países, en la madre nos da una sorpresa, gracias a... Mañana está recogiendo la sorpresa que nos ha enviado, nos ha comunicado. Muchísimas gracias de todo corazón. ¿Qué puede ser? Simplemente seguir adelante, con bendición de Dios, con los amigos verdaderos que aman nuestro folclore, quieren nuestra música peruana, como usted mismo dicen que aman nuestro folclore en otros países, realmente así. Igual estamos compartiendo este modesto programa con nuestros amigos que aman nuestra música, nuestros bailes costumbristas de cada departamento. Acá está otro regalo musical y la voz de... Amanda Portales, nuestra compañera, su señora madre fue mi madrina, Irene Vicente, elegante del folclor. Acá está, para usted, para todos los de Cerro del Pasco, Junín, en voz de Amanda Portales.

0: Bueno, yo estoy contento, feliz con los temas de nuestros compañeros Amanda Portal para en la mañana. Gracias, me llamaste. Siempre quedan recuerdos. Hemos trabajado aquellos años, pues, con tu mamita en vida. Por eso, gracias a Amanda, gracias a Beatriz Portales, todos tus hermanos, a tu esposo, que siempre nos estaremos comunicando, visitando. Gracias a esto, nos vemos a través de internet, WhatsApp. Gracias, esos consejos. Como usted dice, siempre seguiré siendo humilde, sencillo. Nunca seré altanero, ni tampoco estos. Hay amigos que me ponen, bueno, cada cual, como usted dice, señora Amanda, novia del Perú. Cada, ellos dirán, porque yo siempre he brindado cariño, amor, sincera honestidad. Bueno, algo que sea un Huachaca, este programa, para hacer saludos a tus departamentos de Huancavelica también.
1: Bien, gracias. Pues primero agradezco también a nuestra agrupación Danzas y Canciones al Perú Profundo, que conduce don, nuestro amigo don Máximo Cárdenas. Pues hoy está cumpliendo, creo que 18 añitos. Bueno, pues para todos los amigos pasamos la voz. Acá, allá. Pues ya estaremos compartiendo lo que Dios provee, la voluntad de los amigos. Pues estaremos un rato pasando un momento con él. Pues el cumpleaños no es todos los días. Bien, ya estaremos esperando. A partir de las 6:30 a 7 de la noche.
0: Claro que sí. Gracias a este Huachaca, también igual manejamos a toda tu familia, tan Dios que le dé bendición. Eres un amigo, un compañero del arte, realmente talentoso en la música folclórica, y como yo fui, y es el mostrador de Pucará, ama la música hasta ahorita. Es mi don de querer la música en nuestro querido Perú, como en otras amistades en otros países que radican. Bueno, otra llegada musical y la voz de... Corazón del Mantaro, ya llegará en unos minutos para compartir este modesto programa. Acá está.

0: Una vez más, mi agradecimiento a todos a mitad día de hoy nosotros con su presencia, nuestra amiga, compañera, este modesto programa. También una ancachina que realmente está llegando para el camino de Chujolclor como vocalista. Yo, Florcita, bienvenido, muy buenas tardes. Este programa, Danzas y Canción Pero Profundo. Y gracias, pues, tu presencia, que el día de hoy que nos está hablando, yo, Florcita.
1: Muy buenas tardes con todo el público maravilloso que es ahorita estoy bien, como llaman, presente acá por el día de su cumpleaños, el señor maestro Máximo Cárdenas. Muchas felicidades, señor Máximo, que pases un feliz muy especial para ti con todo tu público que te está viendo en todo el Perú, en todos los países, ¿no? Un fuerte abrazo. Acá te traigo un par de brindes, un presente. Espero que les agrada.
0: Muchísimas gracias. Muy agradecida.

0: Gracias. Florcita, a ver, tu palabra también es un... Gracias, mamita linda, muy agradecido.
1: Bueno, don Max, pues... Hoy día esto cumpleaños, pues mereces pues ese respeto, esa bondad de tus amigos, de tus amigas que te acompañen. Ese es el amigo que te estima, que te quiere. Bien, señor don Máximo, yo también te deseo muchos años de vida. Pues Dios que nos ilumine, hermano, tú. Tenemos muchas cosas todavía que hacer, que difundir. Para tener nuestro éxito, también agradezco a nuestra compañera Florcita de Llamina, pues acá está presente otro artista, otra compañera. Gracias, hermanita, por tu presente, a nuestro amigo, a don Máximo. Significa pues una cosa muy importante, cosa grande para él.
0: Sí, muy agradecido realmente. Me faltan palabras para hacerlos. Acá están los amigos, que es realmente los que...

0: Bravo, bravo.
1: Ya, don Máximo, pues de acá ya más tarde ya estaremos brindando alguna voluntad también nuestra, ya Dios proví, pues esperemos que pase bien.
2: Bueno, nosotros contentos, felices, bueno, estamos emocionados, cumpliendo un añito de vida, bueno, realmente estoy contento, mejor que mi familia, mejor que mi sangre, me están demostrando esa cariño y amistad a través de este modesto programa. Como dice don Huachaca, nosotros lo que sabemos, lo que algo hemos aprendido, pondremos más fuerza para la florcita, esto no, ojalá que nazca, como dicen nuestras amistades. Acá está otro regalo musical y la voz de Melo del Perú.

0: Josué Melo del Perú, nuestra amiga, nuestra compañera también con su señora madre, con sus abuelas, abuelos, son los netos jaufinos. Nosotros tenemos velado 85 en Tunantada, 20 de enero, en ese hermoso tierra de Jauja. Bueno, no hay que comentar, también es tu programa, señora. Ah, bueno, ya está con nosotros también, corazón del mantal, estoy emocionado por el cumpleaños que le están agasajando, me están saludando. Corazón, bienvenido a tu programa Danzas y Canciones de Perú Profundo para nuestro generoso público. Saludo.
1: Muy buenas tardes, amable público. Acá feliz, contento. Hoy es un día muy especial para Máximo Cárdenas. Y un saludito también de nuestra compañera del arte, Flor de Moya, Nacho de Joclor, porque ellos no pueden saludarte. Máximo me encargó a mí porque ellos están ocupaditos, ¿no? Y están haciendo sus compritas porque tienen un restaurante. Y por eso me dijo, dejado, o sea, es que él lo manda mi saludo de mi parte, de toda la gente de acá de Callao, para Máximo Cárdenas, que yo sé que hoy está de cumpleaños, y que siga los éxitos para él y muchas bendiciones. Así me encargó esa la madrina Flor de Moya. Y de mi parte ya también un feliz cumpleaños, Máximo, y de repente más tarde estarán compartiendo la torta con tus amistades, porque salgo de acá y me voy corriendo, que también tengo que hacer muchas cosas. Muchas gracias y hasta luego, hasta un momento, un comercial y ya regresamos.
0: Así es, bien. Pues acá así está, ya está programa, ya están en el camino, ya están alistándose, ya probablemente ya se incrementará conforme va pasando las horas. Acá está, pues así también estamos acompañando, lo que seguiremos acompañando hasta las últimas consecuencias.
2: Muy agradecido, Huachaco, muy agradecido, corazón, muchas gracias, señor Florcita, nuestro compañero del arte, que realmente para mí son muy emocionante a recibir este regalo, primero con su invida, que me están demostrando unas amistades. Hablando de corazón, tenemos trayectoria de muchos años, como también el señor Huachaca, director de la Orquesta Voz del Centro de Huancalica. Él, como vuelvo a repetir, él es el hombre que realmente le gusta nuestra música, quiere demostrar, quiero convencer diferentes compromisos que él hace queda bien nuestra música peruana, nuestro folclore. Yo, Florcita, también te agradezco de corazón, que Dios le dé bendición. Este programa seguiremos caminando con así unidos, como dice nuestro generoso público que nos ve en otros países, y ojalá que algo, tal vez nadie estamos de libre, si algo pasa, este programa debe seguir, sigue adelante la unión, la fuerza, que ya por lo menos, como dicen don Huachaca, la unión hace la fuerza. Me invito a tu palabra para nuestro paisano San Cachino, que nos también ven diferentes departamentos.
3: Un saludo para todos mis públicos en general, para todo, para Piscobamba, para Pomabamba, para todos mis paisanos que me están viendo. Un fuerte abrazo, pues, ¿no? Acá con su cumpleaños, señor Máximo, pues ojalá que siga con sus éxitos. Un buen hombre, un buen ejemplar, ¿no? Que siga adelante, pues, señor Máximo. Un fuerte abrazo para usted, señor Máximo. Acá tu señor también ya estaremos cantando un par de temitas para regalar un par de canciones.
0: Claro, nos va a regalar con ese hermoso saxo, con director de orquesta, voz del centro, la tema hermoso tierra de departamento de Ancash, y la voz de la hermosura Florcita. Acá está con nosotros y a ver, dando un regalo musical vivo en directo para nuestro generoso público y también que nos ven otro a través de WhatsApp. Bueno, un aplauso ya. Corazón.
4: Bien, Strasbourg, acá está, vamos a dedicar una temita, o de repente hasta dos, de ¿cómo se llama? De Huaraz.
3: Sí, tienes.
5: Sentado.
3: Sentado,
4: más o menos.
3: Tú toca, papá. Maestro, vamos.

0: Bravo. Claro que sí, estamos acá con la florcita de Ancash. ¿No? Qué bonito tema, con el maestro, con el maestro de este José Huachaca, la voz de Huancavelica, la gran orquesta, la voz de Huancavelica. Qué bonitos temas, ¿no? Y a la vez también, hasta también tocar el norte, centro, sur. Y por qué no decir de Ayacucho también, ¿no? De Apurímac, también de todo un poquito, ¿no? Hay que saber tocar. Un viaje guayno, todo un vallenato, digamos, porque una orquesta tiene que ser completo, tenemos que tocar de todo, cantar de todo, ¿no? Y a veces nosotros, los artistas, también tenemos que ser completos, no cantar uno, dos, no, hay que cantar de todo un poquito, del norte, centro y sur, y cumbias.
1: Claro, así es. Bueno, una vez más, agradecimiento a nuestro generoso público, también gracias también que nos llamaron a tempranas horas y realmente diciéndome de que nuestro folclore debe seguir adelante. Por eso, siempre años hemos estado en la emisora, hasta los marinos bailarines nos conocen, su trayectoria que hemos hecho en esta emisora. Y quiero decir de que el gerente general, antes don Flavio Gavilla de la Cruz, él me recibió, que era mi segunda casa. Por eso está con mi segunda casa, respeto, y siempre estaré hasta que Dios me dé fuerza, valor, con esta maravillosa amistad que me está brindando, me están demostrando este año 2026. Ojalá esta unión que siga adelante hasta donde podamos. También saber corresponder, aunque sea con mi consejo, lo que he recorrido años con la música banca. Bueno, ese florcito, otro regalito musical más, o...
0: Ya, no, no, no. Otro artista.
2: Abre un poquito más allá.
0: ¿Cómo se le hace?

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0: cantante máximo.
1: Otro cantante, este, gracias, Jorgito, gracias, Huachaca. Bueno, me voy a acompañar un temita de...
2: ¿Por qué no?
1: De departamento de mi tierra natal, para poder también hacer llegar regalo a mi... A todas mis amistades, también gracias a Yolanda Chumpita, mi linda mañana, también gracias a Juancito, gracias a señora Estela, a todos ustedes mi agradecimiento, y también a la señora Flor de Moria, esta noche de folclore, nuestras amistades, también solterito Juanca Felipe, muchísimas gracias a todos ustedes que realmente en la mañana que me llamaron, gracias, ya me comentaron que eso, que me han enviado para un regalo de otro país. Realmente mañana está recogiendo. Muchísimas gracias con eso. Tal vez compartiré para todas mis amistades que me rodean. Bueno, don Huachaca, acompáñame. Linda Guaracina. Pues con todo. Linda Guaracina. Linda Guaracina. 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

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Eso, vamos, para todos los gallinos, alegría del día de hoy, para nuestra gente pública, que se

0: Claro que sí. Qué bonita canción, Máximo. Sí, te felicito que también estás cultivando la música ancashina, ¿no? Y la verdad que te felicito. Tienes también talento, te felicito que sigas adelante ensayando. Tienes las pausas que tú lo estás haciendo, qué bonito es. Y me gusta que tú también estás entrando a nuestro ambiente folclórico, en nuestro ambiente vernacular. Te deseo suerte en esta vida, que un año más que estás cumpliendo, y te deseo muchos años y tus sueños que se hagan realidad, la verdad que te digo, y todos tus éxitos. Y yo sé que lo vas a lograr con tu perseverancia, todo lo vas a lograr. Y sigue adelante, amigo Máximo.
1: Gracias, padrino, corazón. Padrino. Gracias, corazón. Gracias, Huachaca. Gracias, Florcita. Ya me quiero hacer ese regalo de mi tierra natal, departamento de Acaxiclá, que tú puedes dejar salud también, pero hago todo con respeto, cariño. No van a disculpar a nuestras amistades. Bueno, algo que decir de Huachaca.

0: Gracias, Huachaca. Gracias, Florcita Corazón. Realmente, esta unión, ojalá que sea adelante. Bueno, algo que también, don Huachaca, expresarte para nuestra amistad, que nos llama, nos sintoniza, nos ve en diferentes departamentos, diferentes países que nos radican nuestros compatriotas.
1: Bueno, pues acá estamos, bueno, hermanos patriotas, tanto en Perú como extranjero. Pues hoy es onomástico, ¿no? Nuestro amigo, nuestro productor, nuestro programa Danza Canciones de Perú Profundo, gracias a él, gracias a don Máximo, por él estamos acá, por su conducción. Bueno, pues agradecemos y agradezco también por mi persona. Y hoy estamos, vamos a acompañar hasta las últimas consecuencias onomástico, lo que provee, pues, la gracia, la bendición del Todopoderoso.
0: Claro que sí, Florcita, usted en su palabra, pues gracias, una vez más, mi agradecimiento de todo corazón, que Dios les dé bendición a todos ustedes.
2: Muchas gracias, señor Máximo, por estar acá presente con ustedes, compartiendo un par de, ¿cómo se llama?, mis temitas. Espero les agrada, pues, ¿no? Y que pasa, que sigue pasando un feliz día, pues, señor Máximo, que Dios te bendiga y... Sí, para adelante con lo que les gusta, ¿no? Con lo que nos gusta.
0: Exacto, mami. Eso es lo que nos gusta, nuestro folclore, nuestra música de cada departamento. Eres San Cachino, mi paisana. Yo soy de Antonio Ramón de Yemellín. Pero con la música huanca soy identificado más de 48 años. Gracias, mami, por aportar tu palabra. Señora Flor de Huancayo, te olvidé la llamada de tal vez salud, pero me saludó en la mañana con mis tres portales. Como una vez más, todas las amistades que me llamaron de Comas, de Guaral, Eugenia Chavarría Velázquez, que se radica en Guaral, me llamó. Después hoy nos vamos a conocer más tarde, pues nos encontraremos. Muchísimas gracias, todos los ex integrantes.

0: gracias, señor público.
1: Picante Máximo de nuevo.
0: Saludos también para la ciudad de Indiana.
2: Picante Corazón.
0: Me saludó en la mañana, gracias a toda la familia Liliana Ramos, que está pues en Argentina enseñando danzas, payas, huanquillas, todos estamos acostumbrados a nuestro querido Perú. Gracias, señor Liliana, siempre estamos presentes. Ojalá pues que realice para noviembre, que quiere llevar pues de acá de nuestro Perú la orquesta y la vocalista. De repente, señor de Flor, también vamos a practicar todos los temas, lo que es para intercalar a nuestro folclor. Bueno, muchísimas gracias. Vamos a escuchar la voz de Flor de Moya, no sé, don Marino, lo que tiene en la mano, podemos poner pues para nuestros señores, para Ventanilla, para Pachacuteca, también Julián, que nos llamó Julián Camones, nos ha llamado también de esa hermosa tierra de donde radica, pues acá en Puente Piedra, por Keiko Sofía, nos ha llamado, saludó a nuestra voz, nuestra amistad también, nos ha disculpado, asentamiento, Keiko Sofía, Ventanilla, por Chaganeo, desde estoy emocionadamente que está presente ustedes, me siento contento, feliz, ramar lágrimas para que ya, acá está, una vuelta, salud, ahí están apagados también de la torta, van a prender vela porque corté en la chata. Acá está otro regalo musical.
3: Mala amiga.
0: Mala amiga. Para todos los malos amigas también en la voz de Flor de Moya.

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0: Un regalo musical, algo va a cantar nuestro compañero, nuestro amigo, nuestro ex integrante de la compañía 8 Junio Huancayo, el corazón del Mataco, la voz del centro de Huancavelica, esa hermosa orquesta que viene demostrando la calidad, el estilo. Acá está, para todos nuestros generosos públicos, como están acá llamando Santiago de Chile, para familia Sánchez Acuña Vega y la voz del corazón del Mantado, con la gran orquesta voz del centro de Huancavelica.
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0: Máximo Cárdenas, el Pilarcita. Gracias, ahí nomás quedamos. Hasta
1: muchísimas gracias, corazón. Bueno, este programa se acabó. Bueno, hasta el próximo lunes. Ya despedimos con todas nuestras amistades. Despídese, por favor, Chuachaca, Rosita.
0: Claro que sí, ya nosotros nos estamos despidiendo hasta nueva oportunidad, porque yo sí estoy viajando el domingo para Huancayo por la Virgen del Carmen, porque allá me llamaron, ¿no? De un momento a otro. Pero sí, ya estaremos retornando muy prontito acá a la emisora.
1: Bien. Pues de igual manera, yo también ya me despido. Hasta la próxima oportunidad. Muchas gracias.
2: Yo también me despido. Un fuerte abrazo para todo el público en todo el país, en todo el Perú. Un fuerte abrazo para el Serapa. Hasta la próxima. Muchas gracias. Bendiciones para todos.

Oye, sigue la fiesta con los olímpicos de hoy. Fiesta pasada. Adiós al sal.